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muchos, pero muchos saludos desde la ciudad de Piribuy, Barrio Centro. Y bueno, desde ahora, bueno, entonces, vamos en el, la meteorología, que todos los días alcanzamos antes de empezar el programa. Vamos a ver qué dice la meteorología por ahora, a ver. Tenemos un día hoy, un día sábado de parcialmente nublado, probabilidad de precipitaciones 10, humedad 65, viento a 8 kilómetros por hora. Humedad 8 kilómetros por hora y tenemos una máxima de 32, la mínima de 23. Domingo, un día, bueno, tormentas eléctricas dispersas, probabilidad de precipitaciones, tenemos un día de 60, humedad 72, viento 11 kilómetros por hora. Lunes, parcialmente nublado, probabilidad de precipitaciones 20, humedad 65, viento a 13 kilómetros por hora. Vamos con martes, tormentas eléctricas dispersas, probabilidad de precipitación 40, humedad 69, viento 16 kilómetros por hora. Miércoles, tormentas eléctricas dispersas, probabilidad de precipitación 50, humedad 69, viento 18 kilómetros por hora. Jueves, tendremos un día de tormentas eléctricas dispersas, probabilidad de precipitación 50, humedad 69, viento 14 kilómetros por hora. Y bueno, vamos a ser más rápidos y vamos a decir que mañana es mayormente nublado, precipitación 20, mañana mayormente, el sábado, el otro sábado, mayormente nublado, probabilidad 20, precipitaciones 20. Bueno, de esta forma vayamos a las noticias de hoy. Muchas gracias, Idolina, por tu apoyo. Muchas gracias a la radio Maracayú y a toda la gente que me escucha por la radio Esperanza, por la radio Maracayú. Muchas gracias a toda la gente de Alto Paraná y de Piribuy que me escuchan. Bueno, antes de dar las noticias,

Bueno, bueno, primero vamos a dar las noticias, pero primero vamos al corte pequeñito porque ya estamos en unos 10 minutos en casi la una. Seguimos a partir de las 2 también. Seguimos la 1 hasta las 2 y de esta forma un pequeño corte no hará nada mal.

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Bueno, prestate atento porque empezamos las noticias de hoy. Saquean casa de Cucho en Ciudad del Este. Ciudad del Este, la vivienda del presunto narco Reinaldo. Parece que necesitamos bajar más. Ahí está. Perfecto. Vemos entonces, Ciudad del Este, la vivienda del presunto narco Reinaldo Javier Cucho Cabaña fue prácticamente desvalijada por delincuentes, según consta en un informe de la comisaría 7A de esta ciudad. La denuncia fue presentada ayer por un agente de la SENAT, cuya institución era la encargada de custodiar la residencia, según los policías. Bueno, ya sabemos que todo esto son nacionales. Bueno, tenemos una retransmisión de la radio Maracay 101.1 FM de Alto Paraná. Bueno, fue así de 11 municipios siguen sin rendir cuentas. 11 municipalidades siguen sin presentar su última rendición de cuentas del año pasado, por lo cual podrían no recibir los fondos para invertir en educación en sus localidades antes del inicio de clases. Todas son del interior del país. Las municipalidades que siguen sin presentar sus rendiciones de cuentas, el tercer

Boca Yatude y Jaguadu, algo así, Nueva Germanía, San Carlos del Arpa y Arroyito. Bueno, así dice las noticias. Este dato fue confirmado esta mañana por Mario Florencia Añez, director de rendición de cuentas del Fonacide. Si no rinden, no podrán tener desembolso para el próximo cuatrimestre, que es para el inicio de clases, donde se debe ver la infraestructura y el almuerzo y merienda escolar, añadió el en contacto del ABC Cardinal. Nota relacionada: al menos 27 municipios recibirán tarde dinero de Fonacide. En acá se ve un desastre, no sé ni qué pasó.

Pero cuando tal, se ve que es un desastre total. Es una sala de clases sin techo. Siempre estamos acompañados de la Radio Maracayo 101.1 FM de Alto Paraná. Agradecemos su compañía. Y bueno, a ver, rehabilitaron el tránsito vehicular en Costanera Norte, Alto Paraná. Vamos a ver la noticia que se hace. No, no es Alto Paraná Norte, nomás. Bueno, perdón, di mal, era hacia abajo. A ver, rehabilitaron el tránsito vehicular en Costanera Norte. Esta mañana rehabilitaron el tránsito de la en la zona de la avenida Costanera Norte, que hasta ayer estaba clausurada debido a obras de reparación de la vereda que se hundió tras el temporal del miércoles pasado, informó hoy el Ministerio de Obras Públicas y Comunicaciones, MOP. La Costanera Norte ya está habilitada al tránsito vehicular en el carril de salida de Asunción. Los trabajos de reparación en la vereda del puente, afectada por el temporal, ha culminado, informó la cartera del Estado. Mañana de este sábado, lea más en Costanera Norte, hubo un deslizamiento de material de relleno, dice vocero del consorcio. La vereda de la avenida Costanera Norte se hundió en dos sitios tras la tormenta del miércoles pasado. Uno de los agüeros más grandes se originó en las cercanías del puente ubicado sobre el arroyo Buricao. Responsables de la firma a cargo de la obra, consorcio de R. El DR. En Ciudad del Este. Construcciones y Benito Rogio e hijos minimizaron el hecho y dijeron que la avenida no corría peligro. Bueno, no va a correr peligro después de arreglar. Y acá se ve una ruta, ¡ay, pero peligrosa! La verdad, peligrosa. A ver, no hay más. Ya no hay más. Bueno, pasamos a las noticias entonces de esta y de muchas más. Pero primero, muchas gracias, Maracayú, y vamos a la pausa.

esperamos tu llamada, esperamos tu llamada para hablar al aire, a ver cómo te sentís, esperamos tu llamada, de ahora en adelante estoy esperando tu llamada. Bueno, voy a decir entonces el número de la llamada para que Idalino, por favor, puedas llamar. Esperamos tu llamada. Dice acá el micrófono se le parece muy, muy agudo. Y voy a alzar ahí y ahí está perfecto. Listo, listo, listo. Idalino, estamos escuchando, estamos esperando tu llamada al 0982-317153. Y si querés llamar para hablar conmigo en privado, 0515-21-2164. Pero yo quiero más que hablen al aire. ¿Por qué? Porque me sobra tiempo y la línea baja no puedo poner al aire y mientras hablar. Entonces, de ahora en adelante vamos a tener eso, pero ahora mismo tenemos el al aire. Y Dalino Use Penayo, esperamos tu llamada por la radio Esperanza en Baracayú. Esperamos tu llamada, don Idalino Buse Penayo. Esperamos con gratitud tu llamada. Al 09... Anota el número fácilmente, limpiamente y lentamente, porque si te apuras, no hay descubrimiento facial. Así que este número, llama por favor y escuchamos tu voz porque el mundo quiere escuchar. 09 82 31 71 53. Y ya está perfectamente. Llama, te sacamos al aire aquí por la Radio Esperanza 87.5.

bien, habla al aire, nada va a pasar, nada malo. Ahora puedes llamar al número que dije, 0982 31 71 53. Esperamos tu llamada y al no puse pena ahí. Esperamos, esperando. Vamos a la pausa y esperamos tu llamada mientras de la pausa.

0: Está perfecto, al aire.
1: Buenas tardes, Carlitos, ¿cómo te va?
0: Muy buenas tardes, Alina, muy bien.
1: Bueno, excelente el trabajo. Nuestras felicitaciones desde Alto Paraná para un muchacho, para un jovencito de la ciudad de Piridehuí. Ya todo un locutor teniendo 10 años. 10 años, ¿verdad?
0: 9 años.
1: ¿Cuánto?
0: 9 años.
1: ¿9 años?
0: Sí.
1: Imagínense, señores, con 9 años, de la forma ya que está conduciendo la programación de este muchacho, ¿eh? Felicitaciones.
0: Muchas gracias. Yo estoy orgulloso de lo que ya estoy siendo. ¿Hola?
1: Sí, se me fue el retorno contigo, no sé qué pasó ahí.
0: Dije que estoy orgulloso de lo que ya soy.
1: Sí, está bien, te felicito, pero siempre hay que ser orgulloso solamente contigo mismo, ¿entendés?
0: Bueno, y Dalina, ¿puedes cortar? Porque hay una llamada entrante.
1: ¿Sí?
0: Sí, una vez te llamo otra vez, ¿sí?
1: Dale, dale.
0: Gracias. ¿Hola? ¿Hola? Hola, ¿quién habla?
2: Otro lado.
0: ¿No? Hola.
3: Hola.
0: Hola, ¿quién habla?
4: Hola.
0: Hola, ¿quién habla?
4: Elis Librada.
0: Elis Librada. ¿Cómo estás?
4: Hola.

0: mamá.
1: ¿Cómo se llama tu papá y tu mamá?
0: Mi papá se llama José Domingo Medellín.
1: ¿Y tu mamá?
0: Es la Nieve.
1: Un saludo para ellos dos y para vos.
0: Gracias. Yo estoy llamando de Isla Verde.
1: Isla Verde. Bueno. Muy lejos, ¿verdad?
0: Tengo 9 años también.
1: 9 años también. ¿Qué radio?
0: Chao.
1: ¿Qué radio estás escuchando?
2: Yo felicitamos tu
0: programa. Felicidades por tu programa.
1: Muchas gracias.
0: Chao.
1: Chao. Bueno, entonces de esta forma nos llamó en la familia. Y bueno, un saludo, yo estoy acá en Piriahuy, Paraguay.
0: Mi papá se llama José Domingo Medellino.
1: Mando un saludo entonces a ellos.
0: Es la Nieve.
1: Es un número extraño, no importa. Y este es el primer extraño que me llamó. Pero muchas gracias, la verdad. Primer extraño que me llamó. Bueno, vamos a volver a llamar a Danita Lino, que por razones se cortó. Nos llamó alguien marcando. Ahí va a salir al aire, al aire. Va a salir al aire, al aire. Llamando y Danita Lino Benaglio. Acá nos llamó otra vez. Hola.
3: Hola.
1: Sí, ¿quién habla?
3: Dímelo, Nelson, abre Puerto Mugapú.
1: ¿Quién habla?
3: La papá de Liz Librada.
1: Liz Librada.
3: Sí, de Puerto Mugapú.
1: Bueno, un saludo para ustedes. Gracias por llamar.
3: Está en
1: Maragatú. Muy lejos.
3: Sí.
1: ¿Y qué radio están escuchando?
3: Yo felicitamos, mi hija de 9 años también. Felicitamos a su programa, a su amigo de 9 años también está animando este programa.
1: Bueno, muchas gracias.
3: Gracias, chao.
1: Gracias, dale, dale, dale. Bueno, un saludo a esa familia que nos llamó. Muy linda la familia que nos llamó. Primera vez extraño. Vamos a llamar otra vez a Lino. Justo cuando estábamos llamando, perdón por la marcación. Ahí llama, aparece. Y Dalino, hola. La señal está saliendo un poco mal. Es que yo pongo cerca del parlante en la radio y se puede escuchar. Se puede escuchar lo que digo. Así que, ahí. ¿Hola?
4: Sí, señor.
1: Perdón, Dalino, por cortar. Viste que me llamó una familia extraña. Es la primera vez que me llaman de extraños.
4: Bueno, tenés que llevar en cuenta que no va a ser la primera vez ni la última vez, así que tenés que estar acostumbrado a eso.
1: Sí, tengo que acostumbrarme. Y ya, es la primera vez que encuentro que me llama alguien. Dice que son de muy lejos y están escuchando la radio Esperanza FM.
4: Qué bueno. Bueno, saludos a esa familia también, a todos los que están escuchando la radio.
1: ¿Sí?
4: En este momento en varios lugares del país, también en todo el mundo vía internet. Hay que recordar que en cada rincón del planeta se está escuchando la radio a través del aplicativo de Radio Maracayú FM o a través del aplicativo

0: informativo, en este caso a través de Esperanza FM.
1: Sí, y yo para mí recomiendo Radio Maracayú porque es más fácil, porque el aplicativo solo vos entras en Google Play, en ese para descargar, y descargas Radio Maracayú y es más fácil que el mío.
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0: Bueno, Aldito, te dejo trabajar, excelente trabajo, y que la gente llamen, que salgan al aire, que saluden, que pidan su música preferida. Y sí, si hay por ahí algunas noticias que se tiene que divulgar también, que envíen a través del WhatsApp que tenés habilitado ahí, y así compartir con la gente también.
1: Sí, WhatsApp habilitado. Muchas gracias, Dalino, por el tiempo que tuviste para hablar con nosotros. Muchas gracias.
0: Gracias a ustedes y, bueno, en cualquier momento estaremos de vuelta con ustedes.
1: Sí, muchas gracias. Bueno, nosotros entonces, es la primera vez que nosotros estamos al aire, estamos la primera vez con una persona extraña, pero no importa, hay más noticias todavía, pero primero la pausa, porque tengo que reposar un ratito, tengo que hablar de la persona extraña que me habló, pero no importa, no es persona extraña, es persona. Bueno, muchas gracias, la pausa.

Bueno, nosotros seguimos trabajando entonces aquí por la Radio Esperanza 87.5 FM y Radio Maracayú 101.1 FM. Bueno, recibimos entonces, presidente, marito de la gente, el imputado Cuevas Alardea, algo así, vamos a leer después de entregadita. El imputado Cuevas Alardea por obras y alaba gestión de Abdo, María Abdo Benítez. El imputado, diputado Miguel Cuevas acompañó ayer al presidente Mario Abdo Benítez en la jornada del gobierno en el departamento de Paraguarí, en donde se pasó alabando la gestión presidencial y retrucó las críticas a su actuación como político departamental. Bueno, vamos a la pausa un ratito.

con los últimos minutos entonces. A ver, dice, ya leímos todo este, a ver, coronavirus estudia qué impacto tendrá en días fríos. Coronavirus estudian qué impacto tendrá en días fríos. Seguimiento a las autoridades del ministerio, según se dice. En seguimiento a las autoridades del Ministerio de Salud continúan monitoreando los estudios que se realizan sobre los coronavirus y su evolución. Bueno, bueno, bueno. Temperaturas bajas empiecen a manifestarse. El clima frío favorece a virus que atacan así al sistema respiratorio. Nosotros estamos en tomando las precauciones sin tener en cuenta la estación del año o la temperatura que se esté dando. Seguramente vamos a estar reforzando más en la medida en que se conozca sobre más la epidemia, señaló el Ministerio de Salud, Julio Mazzoleni. Descató en que conforme se presenten los casos y evoluciona la epidemia, se conforman los conocimientos, por lo que incluso pueden ir cambiando las recomendaciones de los organismos internacionales de salud. El titular de la cartera sanitaria mencionó que es permanente la comunicación con la OPS, OPS, para estar al tanto de las recomendaciones. Los controles en los aeropuertos se realizan y también se cuenta con la colaboración de las compañías aéreas, mencionó el titular de Salud Pública, con respecto a las fronteras más permeables, existen sistemas de vigilancia que se ponen en práctica. La vigilancia está reforzada en este momento. Se trabaja también en diálogo fluido con vigilancia de Brasil y aliados estratégicos en la zona como los Consuales. De hecho, tenemos gente instalada en esos lugares, expresó. Medicamento, el tratamiento de la enfermedad actualmente se realiza como cualquier afección respiratoria. Inspeccionó al doctor Roberto Escoto, representante en Paraguay, en la OPS y OMS, OPS, OMS. Esto comienza como un resfrío que puede ir evolucionando y puede surgir las dificultades respiratorias, de ahí ya comienzan los signos de alarma. Fiebre muy alta, dificultades para respirar y estado general comprometido son las señales de alerta, mencionó Escoto. Los cuidados que se realizan son los que se llevan adelante para cualquier problema respiratorio, detalló monitoreo en conversación monumental Ann Mazzoleni. Señaló que la persona que estaba bajo observación por un supuesto caso de coronavirus se encuentra en muy buen estado general. De hecho, está asintomado. De hecho, está asintomado en este momento. Así que desde el punto de vista de su cuidado y su evolución, independiente del diagnóstico definitivo, esta persona está prácticamente curada. El análisis definitivo se tendría en una semana aproximadamente. Bueno, para toda la gente del mundo, aproveche los últimos minutos. Por favor, aproveche los últimos minutos del número de teléfono. Bueno, como siempre, por favor, aproveche el número último que voy a decir. Si quiere hablar conmigo al celular, quiere hablar conmigo al aire, 0982 317153. Repito, 0982 317153.
0982 31 71 53. Bueno, de esta forma culminamos nuestro programa de hoy. Muchas gracias, Idalino Buses Penagio, por tu apoyo a esta radio. Te apoya a toda la gente del mundo y a nosotros, más o menos, por ejemplo. Bueno, de esta forma, muchas gracias, Idalino, por la retransmisión. Muchas gracias a toda la gente del mundo. Recuerde, gente, que Dios es la única esperanza que tenemos en este mundo. Permiso.

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